0: so bomb. Hey, yo, Mr. Balvin. We know you the king of this reggaeton game. Boom. Yeah. Okay.
1: G-Balvin, man.
0: Tres, dos, uno, dale.
2: Yeah. ¿Qué estoy haciendo? Yeah.